Tenía 16 años y un militar nazi le quitó la vida. Carlos Palomino, este 11 de noviembre gritaremos de nuevo 18 años sin ti, 18 años contigo. ¡Hay algo aquí que va mal!